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1: Pues nosotros consideramos que era totalmente necesario en la medida en que cuando se aprobaron estas medidas la situación geopolítica era una y hoy sigue siendo la misma o incluso peor. Petróleo está en una escalada muy importante, hay un nivel de incertidumbre grande y todos esos incrementos del precio de la energía se están empezando a trasladar a los sectores. Por tanto, sí que creemos que era muy necesaria y si es amplia o no, hombre, nos gustaría que fuera algo más amplia, pero son medidas que entendemos que van a tratar de impedir que la subida del precio de la energía vayan a otros bienes y servicios, como ya ocurrió en el año 2023.
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1: Bueno, pues hay medidas muy sustanciales que nosotros habíamos pedido. Por ejemplo, destaco la rebaja del gas. Nosotros habíamos previsto que el gas, de acuerdo con la fórmula de cálculo, debía subir un 54% la factura y eso suponía un sobrecoste de 310 euros anuales. Se ha topado en el 15%, como ya se hizo en otro periodo, con lo cual la subida será notablemente menor y bueno, pues esto garantizará que no haya sorpresa para los clientes de la TUR. Atención, no los del mercado libre, en la calefacción este invierno. La rebaja del IVA de la electricidad también es necesaria, la fórmula más directa de impedir ese crecimiento sostenido que va a tener la electricidad durante los próximos meses y la rebajará de una forma notable.

0: Pues lamentablemente esto llegará tarde o temprano si no cambian las condiciones geopolíticas. Hoy hacemos un seguimiento de precios mensuales donde hemos visto que se ha producido una aceleración de la subida de los precios, especialmente los frescos, en los últimos meses. Hay que también ayudar al sector productivo para que de alguna manera frene ese traslado de los costes a otros productos y servicios, porque si no, lo que conseguiremos fue lo que pasó en el año 23, una inflación por encima del 10%, en algún caso incluso más, que perjudicó notablemente a todos sin excepción. Hay que evitar esa circunstancia y eso se hace tomando medidas de este cariz o incluso ampliando las que ya se han tomado.
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